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Muchos ocultamos sentimientos. Las luciérnagas ocultan reflejos apagados. No desesperes. Observa.

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amigas y amigos, bienvenidos a esta venganza de chunga. El día de ahora estoy muy contento porque recién acabo de ver a mis hijos. Este lunes estuve allá con ellos, el lunes pasado, así que bueno, finalmente pude estar en la Ciudad de México con las personas que más amo y estuve nada más un par de días, como es habitualmente que estoy viajando por periodos muy cortos. Así que va mi corazón enterito para todas las gentes que pude ver y va mi corazón enterito para toda la gente que está aquí en La Venganza de Chunga nuevamente. Voy a comenzar con algo de los Rolling Stones porque nadie puede tener todo lo que quiere. You can't always get what you want. Es el tema para comenzar aquí de la mejor manera posible esta venganza, que por cierto, hay que felicitar a los aguacates. Hoy es su día.

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Qué bueno que siguen con la venganza de Chunga después de escuchar a los Rolling Stones con You Can Always Get What You Want. Pues los voy a invitar a que escuchemos algo más clásico todavía, según yo. Esto es de Pink Floyd, se llama, del álbum Reliquias, se llama La Canción del Nilo, y es una canción fundamental para entender lo que es el rock and roll. Siempre pienso yo en esta canción, que es completa, que es compleja y que es sencilla a la vez. Así que esto es lo que sigue, y de una vez les anuncio que después de Pink Floyd viene Sol. Solicita Fontes me hace una colaboración bien rica a propósito del aguacate. Enseguida de Sol es un tema de la composición de Tom Waits, I Hope I Don't Fall in Love Again, interpretado por una cantante buenísima. Y después de ello viene El Asalto Chido, un tema originalmente escrito por el Rodrigo, interpretado en esta versión por Botellita de Jerez. Enseguida de la Botellita de Jerez vendrá mi amigo Alejandro Aguilar Seleni, que también nos habla de los aguacates y otras cositas. Enseguida de Alejandro cierra el primer bloque Manu Chao con el tema Clandestino. Gracias, gracias por estar en esta venganza.

Una vez charlando con mi hija, curioseamos sobre qué alimento escogeríamos si fuera lo único que se nos permitiera comer por el resto de nuestra vida. Y yo, sin dudarlo, dije el aguacate. Amo su sabor, su textura, sus múltiples posibilidades de combinar con lo dulce o lo salado. Es tan versátil que lo comemos en ceviches, carnes asadas, pozoles, sándwiches, como nieve o guarnición y como parte principal de las ensaladas. Un pan tostado con aguacate puede ser uno de los desayunos más completos y un guacamole con totopos resulta ser la botana más exquisita y popular que deslumbra hasta en el super tazón. El aguacate sube de precio y sufro. Es además un elemento de represalias entre varios grupos delincuenciales en el país, ya que lo consideran el oro verde y un generador de grandes ganancias. Todo esto provoca que disminuya la cantidad de su consumo, porque estoy convencida que los que salimos perdiendo somos nosotros los consumidores, ya que tenemos que esperar pacientemente a que las aguas se calmen y vuelvan a colocarlo en el mercado con precios accesibles para poder seguir disfrutándolo en cada bocado. Mi hija eligió la pasta. ¿Y tú, qué alimento escogerías para consumir

Día del Aguacate y los Guardabosques, 27 de julio. Aguacate chunga y los que bosques cuidan. Agua pasa por mi casa, Kenia de mi corazón. Agua pasa por mi casa, Marruecos de mi alma. Agua pasa por Sudáfrica y aguacates de mi corazón se siembran masivamente por la madre África. Aguacate por aguacate van a la China y muchas otras partes. Agua pasa por Nigeria, por Uganda, agua pasa para los cultivos de aguacate, como antes los trenes de carbón. Como sabemos, los aguacates, aunque muchos, son un tanto solitarios y no les gusta que nadie crezca bajo su sombra y ramas de donde cuelgan sus tanates, perdón, sus aguacates. En Michoacán de nuestros amores, los aguacates son controlados por sicarios muy organizados. Y en un guacamole nos sentimos divinizados, aunque estemos tal vez apachurrados como ellos. Los xhosa le dicen iponyo ponyo. En náhuatl, aguacatl significa testículo. Y los mayos le dicen om al aguacate, que es muy bueno y está bien caro. Ah, y gracias a los que cuidan los bosques, porque les debemos la vida entera.

0: Pero bueno,
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5: Que siguen con la venganza de Chunga en esta segunda parte de nuestro programa final del periodo vacacional. Les tengo música rica, sabrosa. Voy a comenzar esta segunda parte con el tema que se llama Tijuana's Sheriff, el sheriff de Tijuana. Es el grupo Twin Thompson, es un dueto mexicano que ya hemos escuchado en las venganzas pasadas y en esta misma también. Así que ese será el tema para comenzar. Enseguida les tengo una cosa riquísima. El grupo se llama Esperanto. Ellos nos pondrán el tema de Last Tango. Ellos son de Bélgica. Es un grupo ya de los años 70, de lo que se llamaba rock progresivo, que sin lugar a dudas es muy interesante, es compleja su música, pero a la vez sencilla. Gócenla, porque está de lujo. Enseguida tendremos Big Bad and Handsome. Es Imelda May, que canta el tema de Grandote. Es un grandote y guapo, y malo. Es un grandote, malo y guapo, ¿verdad? El tipo al que le canta Imelda May. Enseguida viene el Instituto Mexicano del Sonido con Mirando a las Muchachas. Y después, una chunga historia bien aguacatosa. Gracias por estar aquí.
6: Vamos, Sheriff, no sea ingenuo y haga que las leyes se cumplan en este pueblo.

¿Saben de qué? Que he tenido la fortuna de viajar a muchos lugares del mundo. Y en todos ellos me dicen: oye, tú que eres mexicano, enséñame a preparar un guacamole.

yo no sabía, pero esto que están escuchando ustedes se llama el son de los aguacates. Y lo pongo porque en mi casa mi mamá tenía un disco de la banda del Recodo que era como su estandarte. Y cada vez que ponía ese disco me obligaba a bailar con ella. Yo decía, no, que no lo ponga, que no lo ponga, porque no me gustaba esa onda. Y bueno, ahora lo hago en homenaje a ella. Es la banda del Recodo, el son del aguacate. Porque preparar un guacamole tiene su chiste, tiene su gracia. Pero sobre todo tiene un consumo mundial impresionante. A inicio de esta semana, uno o dos días antes del partido de México, fui a la tienda, una tiendota, y lo que había eran cantidades y cantidades y cantidades tremendas de aguacate. Sin duda, no hay nada mejor para acompañar un partido de fútbol que un rico guacamole. Y aparte, pues que los duros y que otras cosas no tan buenas para la salud, como lo es y siempre lo ha sido el aguacate. Lamentablemente, y en la década de los 80 lo descubrí, las grandes plantaciones de aguacate, los grandes centros de producción de aguacate, son víctimas del crimen organizado. Es una situación que no se ha detenido. Lo de Uruapan, por ejemplo, habla claramente de esta situación. Y desde aquí, pues solamente podemos decir que el aguacate representa una gran cantidad de dinero por exportaciones, por ejemplo, pero también una gran cantidad de conflictos, porque no siempre quienes producen se quedan con las ganancias. Recuerdo un alemán que llegó, compró infinidad de tierras para producir aguacate de exportación y maltrataba singularmente a los trabajadores. Aguacates, aguacates, qué ricos son. Espero que lo rico quede en quienes lo producen, que lo rico quede en esta cultura infinita. Que del aguacate se hace aceite, cremas, en fin, todo lo que ustedes quieran. Ay, pero ¿quién no suspira por una tortilla simple con aguacate y sal? Nada más.

si piensas que ella es como el arco iris, estás correcto, estás correcta también.

disfruta tus vacaciones y nos vemos prontito, prontito, prontito. Lo mismo agradezco a Alejandro Aguilar, Seleni, que nos ha mantenido aquí firme, firme, firme todas las semanas. Un abrazo, Alex. Nos vemos la próxima semana. Y también a Julián Bonfili le deseo unas vacaciones maravillosas con su familia. Y aquí nos vemos en agosto, como manda la ley, haciendo venganzas. Que ustedes nos acompañen.

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1: Sin duda alguna, su gastronomía te conquistará con una tortilla gruesa, un buen y riquísimo puchero, un delicioso peje lagarto asado. 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

ya estamos por aquí. Muy buenos días, bienvenidas y bienvenidos a Radio Universidad, a nuestra programación del día de hoy, sábado ya primero de agosto del año 2026, cuando son exactamente las 6 de la mañana con 33 minutos. Les da la bienvenida a su servidor Luis Grijalva, esperando que todas, que todos se encuentren muy bien el día de hoy y que, bueno, estén disfrutando de este clima maravilloso que tenemos en la ciudad de Hermosillo en estos momentos. Sí, nubladito, fresco, sí, muy húmedo, sí, humedad por arriba del 80%. Y pues hay que disfrutarlo con una tacita de café, con un panecito, o bien salir, sí, al patio, salirse de su casa, de la refrigeración, de estar respirando ese aire reciclado. Y claro, acompañados por la mejor música que tiene Radio Universidad, música que ustedes seleccionan a través de nuestras redes sociales, a través de la vía telefónica, de los mensajes. Y bueno, temperatura en esos momentos para la ciudad de Hermosillo es de 28 grados centígrados. Bueno, ya estamos a 29, sí, ya esto evoluciona rápido en lo que va tomando el sol su lugar. Ustedes disculpen mi voz, que todavía no se arregla, pero ahí la llevamos. Y bien, hoy es día, sí, de la Pachamama, que es el día de la nuestra madre tierra, a la que debemos, sí, la vida, a quien debemos cuidar. También es día mundial de la alegría, así que, ¿qué les parece? Sí, que programemos hoy música alegre, ¿sí? ¿Cuál es la música, las canciones que a ustedes les dan alegría? Vamos a programarlas hoy. ¿Qué les parece? ¿Qué más tenemos? Sí, bueno, vamos a mencionar las formas de comunicarse con nosotros. Sí, primeramente, nuestras redes sociales nos encuentran muy fácil, @unisonradio. Teléfonos, sí, la línea directa de Radio Universidad es el 6622-592280. Y el número para los mensajes de WhatsApp, que es el número de un servidor de ustedes, es el 6622-751575. Y continuamos con algo instrumental, así, para ir alimentando el alma.

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día de la alegría. Sí, no podría faltar, sí, este señor, Eulalio González del Piporro, con el muchacho alegre, cortesía de nuestra asesora musical y muy querida radioescucha, Mari Reyes, a quien le envío un abrazo. También tenemos saludos para la queridísima maestra Chanelli, muchas, muchas gracias. Fue nuestra primera llamada del día de hoy. Muchas gracias y saludamos también a toda su familia. Y también tenemos por acá llamada de nuestra amiga, también a Berta Carlón. Sí, muchas gracias Berta por sus comentarios, por siempre también estar al pendiente de Radio Universidad. A nuestro amigo Francisco Domínguez del Coloso, qué gusto siempre saludarlo también. En los mensajitos, déjenme les digo quién tenemos en los mensajitos de WhatsApp. Ya se reportó nuestro asesor musical Nicolás Núñez, también Francisco Ramírez de Colonia Olivares. Muchas, muchas gracias. Y me sugiere, sí, la maestra Chanelli, el himno de la alegría para el, especialmente para el día de hoy, que es el día de la alegría. La interpretación corre a cargo del señor Miguel Ríos.

Y empezamos con la sección también de canciones de The Beatles, que bueno, en este caso es un cover a cargo de este cantante mexicano. Él es Leo Gama, que hizo el cover al tema de You Want to Know a Secret, o Quieres Saber un Secreto. Lo escucharon aquí en Radio Universidad. Les recordamos que tenemos secciones, sí, con canciones del Cuarteto de Liverpool, de The Beatles, secciones con música, de música instrumental, música de películas, de series que ustedes nos recomienden. Y, por supuesto, hay otra sección, sí. ¿Cuál era la otra? Qué bárbaro, no, si este Alzheimer ya me alcanzó. Bien, vamos con saludos por acá, los mensajitos. ¿Quién se acaba de reportar? Nuestro amigo David Martínez, muchas gracias, David. También por acá un mensajito perdido, parece que es de Alejandro. Muchas gracias, Alejandro, que no lo tengo por acá muy bien ubicado. Y nos dice nuestra amiga Berta Carlón que de las canciones que a ella la hacen muy feliz es el siguiente tema, que ustedes ya conocen, este maravilloso tema que no necesita presentación.

Bien, el tema que acabamos de escuchar es la polca Mateo y la interpretación estuvo a cargo del Mariachi Femenil de América y lo escucharon aquí en Radio Universidad transmitiendo en vivo en esta mañana de sábado. Y sí, me acabo de dar cuenta que algo al parecer sucedió en el transmisor y no sé si momentáneamente estamos fuera del aire. En FM, en el radio tradicional, si alguien por favor me puede confirmar si estamos al aire en FM, porque sí sabemos que continuamos transmitiendo a través de internet y a través de nuestras frecuencias hermanas en las ciudades de Caborca, Santana y Navojoa, a quien por cierto le enviamos un abrazo y un saludo con mucho cariño a todas las personas que nos escuchan en estas ciudades. Bien, vamos a continuar con una canción que me dice Berta Carlón, también le da mucha alegría y es con los montañeses del Álamo, Mi Cafetal.

Esta es una maravilla, sí, de la Sonora Santanera, Musita, y lo escucharon aquí en Radio Universidad, transmitiendo en vivo en esta mañana de sábado, sábado primero de agosto del año 2026, cuando son las 7:16, y sí, tristemente me acaban de confirmar que estamos fuera del aire en FM en la ciudad de Hermosillo, pero seguimos transmitiendo a través de internet para las ciudades de Caborca, Navojoa y Santana. Y les enviamos un cordial saludo. Si quieren escuchar algo en especial, les vamos a recordar los números telefónicos para que puedan comunicarse. Teléfono en cabina 6622-592280 y el número de WhatsApp de un servidor 6622-751575. Y vamos, ¿qué tal con la voz de Pili Gauss y Mi novio esquimal?

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Gracias por continuar en sintonía de Radio Universidad en esta mañana de sábado, sábado primero de agosto del año 2026, cuando son exactamente las 7 de la mañana con 39 minutos. Y vamos a recordarles los números telefónicos a los cuales se pueden comunicar si desean escuchar algo en especial en esta mañana. Teléfono en cabina 6622-592280 y el número para mensajes de WhatsApp, el número de un servidor, los mensajes los pueden enviar al 6622-751575. Y sí, efectivamente, solamente estamos transmitiendo a través de internet y a nuestras estaciones hermanas. Saludos a quienes nos escuchan en las ciudades de Navojoa, Caborca y Santana. Vamos, ¿qué les parece con algo de los Tin Tops? Sí, esto que se llama Presumida. Nos

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0: Ahora, decime, ¿vos qué opinás de la situación, Mabelita?
1: Y yo, mira, iba caminando y pisé una banana. Y ni te cuento a dónde me fui.
0: ¿Pero por qué? ¿A dónde te fuiste?

0: Novedosas investigaciones realizadas en la Universidad de California me lanzaron a la creación de Baby Mozart. Los estudiantes que escuchaban a Mozart mostraron mejores resultados en las pruebas de inteligencia que aquellos que escucharon otras músicas. Un fenómeno que hoy es conocido como el efecto Mozart. En otro estudio, niños de preescolar después de 8 meses de lecciones de piano mejoraron un 80% los resultados en las pruebas de razonamiento espacial. ¿Por qué Mozart? Por ahora las razones aún no están claras. Los científicos especulan que la música de Mozart organiza la actividad neuronal en la corteza cerebral, reforzando sobre todo los procesos creativos del hemisferio derecho, responsable de la intuición y el razonamiento espacial. Baby Mozart está diseñado para estimular visualmente al bebé e introducirle en la mágica música de Mozart, orquestada con arreglos atractivos a los oídos de los más pequeños, incluyendo sonidos divertidos y familiares que mantienen así la atención del bebé. Háblale mientras esté mirando el vídeo. Jugad juntos, bailad y utiliza las imágenes en la pantalla para enseñarle palabras. Para ver mejor los visuales, los bebés más pequeños deben estar muy cerca de la pantalla. Las maravillosas melodías y la didáctica orquestación animarán a algunos niños a bailar o a hacer marcha. Otros disfrutarán del vídeo mientras comen, descansan o antes de ir a la cama. Escuchar la música de Mozart beneficiará a tu bebé y además le expondrá a una gran variedad de sonidos y formas musicales. Escuchad la música de Mozart mientras tu hijo hace puzzles, juega o, en definitiva, utiliza su parte creativa. Anima a tu hijo a que participe en actividades musicales, toque música o baile. Espero que disfrutes del vídeo y que ayude a tu hijo a descubrir el amor por la música. Nunca es demasiado pronto. Mozart empezó a componer a la tierna edad de 5 años.
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0: ¿Cómo están? Soy Claudia Mejía. Un nuevo episodio de Ya Oíste. En esta ocasión vamos a hablar de demencias y viene a mi cabeza cuando mi mamá de repente se le olvida algo de a qué vine. Ya me va a dar el ice. Pero realmente, pues es algo que decimos, ¿no? Comúnmente, y no sabemos si en realidad sea un factor para que nos dé algún tipo de demencia, ¿no? Y nada más lo decimos al aire, pero pues puede ser que sea más complejo que eso, ¿no? Entonces hoy tenemos a la doctora Cecilia Acosta, ella es neuróloga.
4: Hola Claudia, muy bien, muchas gracias por la invitación. Fíjate que es algo muy cotidiano, ¿no? Todos cuando tenemos esta tendencia a olvidar algo, siempre estamos pensando en una enfermedad como el Alzheimer. Uh-huh. Y resulta que nosotros que nos dedicamos a esto, que somos neurólogos y cotidianamente evaluamos pacientes, pues es un tema muy común, pero poco valorado por las personas, porque pensamos que es algo natural y normal olvidar cosas en algún momento determinado.
0: Cuando vamos al refri decimos, ay, ¿ya que vine?
4: Sí, fíjate que también hay un tip. Hay un tip. Cuando yo voy al refri y voy a una cosa y no recuerdo y me regreso y después me acuerdo, ahí diríamos que es algo natural, es algo normal. Cuando no me vuelvo a acordar, ahí tenemos un foco rojo
0: prendido.
4: Una red flag
0: de aguas, ¿no?
4: Hay que evaluar esta parte. Y tal vez la principal sospecha no solo el olvido como tal, sino el impacto que tiene en nuestra vida diaria. ¿Cuántas veces me sucede? ¿Cuántas veces dejé de hacer una cosa porque lo olvidé? Y no es la primera vez, me está sucediendo cotidianamente, recurrentemente.
0: También es algo degenerativo, ¿no? Es como cuando decimos, ya estoy grande, ya se me están olvidando las cosas.
4: Fíjate que tocas un tema muy importante, la edad. Un tiempo, no hace mucho tiempo, todavía se utilizaban términos como la demencia senil. Y entonces se le atribuía al proceso de envejecimiento exclusivamente la pérdida de memoria. Y ahora sabemos que esos términos ya son obsoletos, no se utilizan. Y que puede haber personas que no tan seniles que puedan presentar síntomas relacionados con un deterioro cognitivo. De hecho, el término de demencia sigue siendo un término fuerte. Ha cambiado su nomenclatura en la actualidad. Hablamos de deterioro cognitivo. Y el deterioro cognitivo se puede presentar a cualquier edad. No necesariamente tendríamos que ser seniles, pero no todas las demencias son enfermedad de Alzheimer. Existen algunos tipos particulares, y las podríamos dividir en aquellas enfermedades que irremediablemente progresan y que tienen un carácter degenerativo. Y habrá algunos deterioros cognitivos que son secundarios, por ejemplo, un trastorno tiroideo. Okay. Obviamente lo más impactante son aquellas enfermedades en donde irremediablemente el paciente va perdiendo no solo su capacidad de memoria, su capacidad de lenguaje, la capacidad de reconocer personas, la capacidad de autocuidado. Y entonces ese tipo de enfermedades son realmente devastadoras porque van progresando y afectando no solo al que padece el problema, sino al entorno.
0: ¿Cómo llegamos a eso? O sea, ¿en algún momento todos podemos tener cierto tipo de deterioro?
4: Sí.
0: En la adultez, en la vejez.
4: Sí.
0: ¿O cómo llegan las personas? ¿O es genético? ¿Cómo es?
4: Ok. Todos, por tener un cerebro, tenemos susceptibilidad. Tenemos un riesgo al nacer de poder tener cualquier enfermedad del sistema nervioso central, porque tenemos el órgano principal que es el cerebro. Pero si yo tengo un familiar directo, con algún padecimiento como este tipo de enfermedades degenerativas que van progresando con el tiempo, pues mi riesgo se incrementa. Pero si yo, aparte de tener este riesgo genético por tener un familiar directo enfermo, pero aparte yo soy diabético, hipertenso, tengo problemas con mi peso, tengo problemas auditivos y no escucho bien, o tengo malos hábitos, no hago dieta, no hago ejercicio. De hecho, en la actualidad sabemos, y eso ya está más que estudiado, el 56% de los pacientes que tienen alguna demencia degenerativa tipo Alzheimer, por ejemplo, el 56% puede ser prevenible.
0: ¿Cómo es vivir con demencia?
4: Imagina que una persona no sepa dónde vive, quién es, en dónde está, que olvide quién es su esposo, sus hijos, y que aparte no pueda tener una posibilidad de sobrevivir y que dependa de terceros para eso. No son capaces de bañarse porque olvidan cómo bañarse, olvidan cómo ponerse la ropa, se llaman apraxias, olvidan todo este acto motor de ponerte una camiseta, un pantalón, cómo ir al baño. Y todas estas cuestiones van a generar una dependencia de terceros, y que el que cuida pues va a tener que hacer todas esas actividades para poder mejorar la calidad de vida de los pacientes. La invitación es que nos volteemos a ver y identifiquemos, ¿no? Y a veces mucha gente se asusta, porque he tenido pacientes que dicen, doctora, se me olvidan las cosas. Y a veces puede suceder que estén deprimidos, que no duerman bien, que tengan ansiedad, y la ansiedad provoca problemas de concentración, entonces los tranquilizamos, los evaluamos y concluimos. Pero en algunos casos, pues obviamente no son conscientes de lo que sucede, y en la mayoría nosotros podríamos decir, me está fallando esto, voy a hacerme evaluar, porque aparte pues tengo malos hábitos, y a veces el que nos corrijan esos malos hábitos cuesta mucho trabajo, y a veces haciendo eso es suficiente pues para poder, digamos que retomar nuestra vida normal sin que estemos en peligro de desarrollar algún tipo de demencia.
0: Como profesional de la salud, ¿qué les dirías a las familias que están enfrentando esto?
4: Fíjate que sí es un tema muy difícil. Primero es la cuestión de la aceptación. Generalmente el familiar es el más renuente a pensar que algo está pasando, y hay una especie de negación inicial. ¿Qué se tiene que hacer? Bueno, el cuidador tiene que entender qué es lo principal. Dormir bien, comer bien, para que pueda sentirse fuerte para cuidar a una persona que requiere el cuidado como el de un niño. ¿Qué decirle a un cuidador? Primero, que la enfermedad es crónica y progresiva, y que irremediablemente va a tener esta progresión, y conforme pasan las etapas de evolución va a haber un mayor impacto en la dependencia de terceros para sobrevivir, y por lo tanto que el paciente tiene que irse programando y dosificando, y que tiene que generar una red de apoyo. A veces es la misma familia la red de apoyo. Hacer fuerte al cuidador, darle la información para que cuando suceda alguna complicación puedan resolver inmediatamente.
0: Aunque, por ejemplo, la familia lo sepa, siempre hay contextos complicados, ¿no?
4: Sí.
0: Entonces no es como que así ya lo sé, voy a ayudar, voy a ver, nos vamos a organizar. No siempre pasa.
4: Fíjate que yo lo que hago es reunir a la mayoría de las personas que pudieran estar en contacto directo para decirles, ustedes, estamos en un barco, vamos a remar siempre para el mismo lado. Porque no sé si te ha pasado, Claudia, que hay personas que tienen diferentes formas de pensar.
0: Sí.
4: Y entonces dicen, no, es que yo creo que mejor no le des medicamento porque eso creo que no. Y yo me da miedo que le des esto porque fulanita le dio tal. Entonces hay una serie de opiniones que lo único que pasa es que todo el mundo se confunda. Y por eso nosotros tenemos que estar ahí como llevando la batuta. Esto se hace, cuiden esto, trabajen en eso. Doctor, es que tengo miedo porque este medicamento leí tal cosa, no tengas temor. Vamos a trabajarlo, vamos a hacerlo. Y si todos remamos por el mismo rumbo, entonces no va a haber esta familia fragmentada, fracturada, porque todos tienen opiniones diferentes. Y el único que pierde es el paciente. En la actualidad, los servicios de salud en el ISSSTE se han abierto para que el paciente, independientemente del lugar donde vive, si él tiene una necesidad por un trastorno de memoria, pueda acudir en el servicio de neurología donde esté disponible, independientemente de la zona. Esto del programa de salud mental es maravilloso.
0: El correo es saludmental@iste.gob.mx. Doctora Cecilia, muchísimas gracias. Fue muy tranquilizadora, yo creo que para varias personas que nos están escuchando.
4: Sí, Claudia, yo te agradezco mucho que toques estos temas porque son de tanta relevancia y tanta importancia que yo aprecio mucho.
0: Muchísimas gracias, doctora.
4: Gracias a ti, Claudia. Saludos a tu audiencia.
0: Gracias. Ella es la doctora Cecilia Acosta. Yo soy Claudia Mejía. Nos vemos en un siguiente episodio. Bye.
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0: De agosto, pero del año 2006, se dio a conocer que investigadores de la Universidad de Sonora y especialistas de la Escuela de Ingeniería de Estrasburgo, Francia, realizan trabajos conjuntos para identificar la problemática del río Sonora. El mismo día, pero de 1849, muere víctima del cólera morbus el general liberal José Cosme Urrea. En 1492, los judíos son expulsados de España.
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5: A Martín Fierro o Román Jiménez.

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Despertó a las 8, como de costumbre, se metió en la ducha, se lavó los dientes y en su viejo traje, como de costumbre, salió de su casa a las 8:20. Empujó en el metro, como de costumbre, unos van arriba y otros por abajo, y a las 9:00, como de costumbre, dio los buenos días y entró a su trabajo. La oficina fría, como de costumbre,

regresó a su casa, como de costumbre, encendió la tele y esperó la cena. Se comió en silencio, como de costumbre, en la noche mala y en la noche buena. Despidió a los niños, como de costumbre, y se quedó solo viendo un melodrama. Ella ya dormía, como de costumbre, cuando finalmente se metió en la cama. La tocó en el hombro, como de costumbre.

despertó a las 9, como de costumbre, todos los domingos de su calendario, y se fue de campo, como de costumbre, él con la familia y el utilitario. Siempre al mismo sitio, como de costumbre, almorzó barato en un merendero, y a eso de las 5, como de costumbre,

despertó a las 8. Como de costumbre, se metió en la ducha, se lavó los dientes y en su viejo cuerpo, como de costumbre, salió de su casa a las 8 y

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